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0: Muy buenas y bienvenidos una nueva semana al programa Aires Celtas. Saludos de mi parte, Federico Salvador, todo un placer estar con todos vosotros como cada semana en un programa que tenemos cargado de muy buena música y en el que damos la bienvenida a nuestro compañero Juan Armando, que ya está preparado para comenzar.
1: Muy buenas, Fede. Hoy el sonido es de raíz porque celebramos 35 años del Festival para Panda Folk en Illora. 3 décadas y media haciendo que la música tradicional lata en el corazón de Granada. Vamos a dedicar el programa íntegro a este festival hermano de Celta Sur y de otros festivales. 35 ediciones no se cumplen todos los días y hoy vamos a repasar muchas cosas y anunciar lo que hay este año.
0: Para Panda Folk empezó como una apuesta valiente en Illora y hoy es la referencia del folk ibérico, un festival que mezcla tradición y mestizaje para un público de todas las edades, celebrándose bajo la sierra de Parapanda. Y para hablar de historia, presente y futuro, tenemos con nosotros a Antonio Cava, director del festival desde prácticamente sus inicios. Con él repasaremos anécdotas, retos y esos momentos que solo pasan cuando la música se hace comunidad.
1: Eso es, Fede, y hay que recordar que escucharemos la entrevista, como siempre, con música entrelazada y será de grupos que han pasado por el festival, sonidos que ya pisaron este escenario y marcaron para siempre la memoria de los presentes. 35 años da para mucho, para reivindicar, para cruzar fronteras sonoras y para que Illora se convierta cada verano en capital del folk. Antonio Cava nos contará cómo ha cambiado todo desde aquel primer festival. Hablaremos de por qué Parapanda sigue siendo tan especial para músicos y para el público. Una charla cercana entre amigos de esta música.
0: Eso es, Armando. Creemos que es un programa especial y emocionante a la vez. Antonio nos dejará claro que Parapanda Folk es más que conciertos, es patrimonio vivo. El folk no se entiende sin música y el Parapanda Folk apuesta por la tradición que mira al futuro. Vamos a tener música de grupos que han estado en el festival en alguna edición y, por supuesto, música también de grupos que van a estar en la edición de este año.
1: Con tantos años de Parapanda Folk en Illora, ofreciendo música tradicional a toda la comunidad amante de la cultura, aún queda mucho festival por delante. Agradecemos a Antonio Cava que nos ha atendido. Quedaros con nosotros, que el programa promete diversión, buena música, disfrute, cercanía y, sobre todo, amistad.
0: Pues sin más, comienza aquí Aires Celtas.
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2: Estamos aquí en el programa Aires Celtas, como todos sabéis, y hoy tenemos una entrevista que para nosotros, más que una entrevista, va a ser una charla entre amigos, porque tenemos con nosotros hoy a Antonio Cava, que, bueno, todo el mundo le sonará su nombre, puesto que está detrás de un festival que cumple nada más y nada menos que 35 años, que se llama el Parapanda Folk, que siempre todos relacionamos, obviamente, con el municipio de Illora, en Granada, y que además pues lleva una trayectoria increíble. Después de tantos años han pasado tantos artistas, y hoy queremos hablar con él un poquito tanto de la edición de este año como de la trayectoria y algunas cosillas más. Antonio, muy buenas, ¿qué tal? ¿Cómo estás? En la onda de Aires Celtas.
3: Hola, Fede, muy bien, gracias. Bueno, espero que vosotros también.
2: Sí, pues nada, lo primero agradecerte tu atención y por supuesto que estés con nosotros, que es un privilegio, y además queremos aprovechar para que nos cuentes pues todo esto que va a haber este año del 35 aniversario, que sé que tenéis muchas cosas, ¿no, Antonio?
3: Es una edición más, aunque especial, por como te comentaba el otro día que estuvimos hablando, lo simbólico del número, ¿no? 35 ediciones, que la verdad es que cuesta decirlo, pero que es así. Son 35 ediciones y pero 37 años, porque en el año 1995, que debió hacerse la quinta edición, no se hizo, y después el año de la pandemia, es decir, que son dos ediciones que se perdieron, que este año podíamos estar hablando de la 37 edición.
2: Claro, claro.
3: Pero bueno, con 35 ya vamos bien.
2: ¿Y qué tenemos? ¿Qué tenemos este año? Bueno, sabemos que estamos en un programa de música folk, de música tradicional, música celta. Sabemos que dentro del Parapanda hay mucho sonido, mucho estilo dentro de la música tradicional. Entonces, puedes contarnos, pues, obviamente, si hay flamenco, si hay música de Andalucía, si hay música folk más celta, lo que tú nos quieras decir, aunque no vamos a repasar, no hace falta repasar todo el programa, pero por lo menos que nos digas pues dónde la gente lo puede ver y que, sobre todo, que nos puedes destacar de esta edición, lo que tú nos quieras contar.
3: Sí, bueno, el formato del festival es, creo, sobradamente conocido. El lunes y martes, el festival lo celebramos, como sabéis, de lunes a domingo, la última semana entera del mes de julio, y lunes y martes lo dedicamos a propuestas locales y de la provincia. El miércoles, desde su primera edición, en la jornada se dedica al flamenco, y luego ya de jueves a domingo, grupo propiamente folk, ¿no? Es decir, ya de lo que conocemos como música tradicional y folk, ¿no? Uh-huh.

0: por destacar, bueno, te digo lo de jueves a domingo. Bueno, el jueves va a estar José Climent y Ballarín en quinteto. José Climent fue, bueno, el fundador de La Musgaña, y les acompañará en el cartel Omaira Arroyo, una cantante granadina. Bueno, está afincada en Granada, ella es de Écija. Es una de las grandes voces femeninas que ahora mismo hay en Granada. Esta gente necesita que se les dé cancha y, bueno, y hacerlas visibles y promocionarlas, porque la verdad es que vale la pena. Eso el jueves. El viernes tenemos a Javier Pasariño y Luarna Lubre. Javier Pasariño, mucha gente no lo sabe, pero bueno, aparte de que es un pedazo de musicazo, sí, en España, él es de Granada. Y precisamente la única vez que ha tocado en Granada fue en el Parapanda Fall del año 2003, quiero recordar.
1: Sí.
0: Y este año será esa segunda vez. Y de Luarna Lubre, que voy a contar.
1: Ya.
0: Celebran este año su 40 aniversario. Y nos vamos al sábado con otro del grupo, bueno, otro de los grupos célebres y amigos del Parapanda Fall, porque también ya su cuarta visita, me parece, tercera, sí, o cuarta, AC3. Y con AC3 estará Alicornios, un dúo de Valladolid, que tienen una propuesta muy fresca y muy tradicional a la vez, ¿no? Muy y cerraremos bien el festival el domingo con la banda Morisca, otro grupo amigo del festival, y Lourdes Pastor. Esta mujer, bueno, para quien no la conozca, está entre el flamenco y la canción de autor. Yo la resumiría las canciones de Paco Ibáñez a flamencada, más o menos, aparte de canciones propias suyas y tal, ¿no?
1: Muy bien.
0: Y bueno, y luego ya nuestro habitual programa de actividades paralelas, el Foro Fol Ismael Peña, que este año ya es la novena edición y que este año lo dedicamos íntegramente al propio Ismael Peña. El Semillero Fol, que es un programa de talleres y actividades formativas, exposiciones, en fin, hay una serie de actividades paralelas que le dan contenido al festival desde el lunes hasta el domingo.
2: Bueno, Antonio, yo creo que la gente ya, con nada más que con esta información, que todavía faltan cosas, ya tienen que estar preparándose para ir al festival, porque desde luego que es una edición que muchas son atractivas, pero yo creo que este año tiene un montón de cosas diferentes para que cualquiera pueda decir, mira, esta parte de aquí me gusta más, vamos para allá, ¿no? Y bueno, hay que decirle a la gente también que hace mucho fresquito en Illora, que luego la gente piensa que que las noches son calurosas y que normalmente a veces hemos pasado hasta frío, Antonio.
0: Hay que irse por bueno, aquí, ¿no? Son los días de más calor del año, ¿no? Pero bueno, que al empezar a las 10:15 ya la temperatura ha bajado y en fin, y se está muy muy muy a gusto en el, bueno, en el anfiteatro municipal Enrique Morente, que es donde celebramos el festival.

0: decirte también de parte de Armando, que lo hablaba con él, que nosotros hemos tenido el placer de presentar no solo una edición, sino muchas ediciones, subirnos a ese escenario y ver a la gente
1: Sí,
0: de
1: sí.
0: Illora y ver a la gente de todas partes que han venido, porque vienen de muchos sitios, internacionales y nacionales, y subirnos en ese escenario siempre ha sido para nosotros muy especial. Yo estoy seguro que los artistas vienen encantados porque los tratáis muy bien y aparecer en cualquier cartel del Parapanda de todas estas ediciones seguro que ha sido pues muy especial siempre para ellos, ¿no? Este año, que siempre lo dedicáis a algo, bueno, nos vamos a poner un poco sentimentales, pero lo vamos a dedicar al gran Juan Pérez, a nuestro gran amigo Juan Pérez, y me gustaría, pues, si nos quería decir algunas palabras de por qué se va a dedicar a él y bueno, pues, cómo sentías con él un poco el festival.
1: Bueno, Juan Pérez, aparte de que él es en fin, el dueño de la empresa de sonido e iluminación que ha hecho el festival desde el año 2006 hasta el año pasado, 2025. Pues bueno, como todos sabemos, falleció en enero después de una larga y penosa enfermedad. Y bueno, ya te digo, después de 20 años, pues la verdad es que al final lo hemos logrado. Ya no era una relación de cliente-empresa o de cliente-ayuntamiento. Al final en fin,
0: Claro.
1: hay una relación afectiva muy, muy especial de amistad y de, en fin, y la verdad es que yo personalmente, en fin, me sentí muchísimo su pérdida. Y luego, bueno, luego también es otra persona que, bueno, que en Granada llamas a Juan Pérez y Juan Pérez jamás dice no. Juan, que es que tenemos, que no nos llega el presupuesto, no os preocupéis. Ay, Juan, ¿qué necesitaría? Y Juan estaba pendiente y dispuesto siempre para quien lo llamara. En fin, ¿qué voy a hablar yo de Juan Pérez? Y efectivamente, este año, qué menos
0: Pues muy
1: que
0: bien.
1: bueno, que no que dedicarle el festival a él, ¿no? Con el emblema de va por Juan Pérez.
0: Pues me parece una idea fantástica, Antonio, y la verdad es que la vamos a vivir intensamente y teniéndolo en la memoria. Eso está muy bien por vuestra parte y creo que todo el mundo que ha estado en el festival tantos años lo va a agradecer también.
1: Sí.
0: Yo quería también poner en valor el grupo de voluntarios, que cada vez tenéis más y mejores. Yo creo que también podríamos hablar un poco de eso, ¿no? ¿Quién sostiene el
1: Sí.
0: festival? ¿Quién sostiene el festival? También los voluntarios, ¿verdad?
1: Hombre, por supuesto, el trabajo de los voluntarios es increíble y súper importante. Desde el año, no recuerdo ahora, pero 2008, 2009. Fue cuando empezaron a colaborar este equipo, este grupo de voluntarios, que al principio eran voluntarios de aquí del pueblo, de asociaciones juveniles y tal, pero bueno, esta gente ya también creció. Imagínate, hace 15 años, pues aquellos que tenían
0: Claro.
1: 20, 22 años y hoy tienen ya cerca de los 40, ¿no? Pero bueno, esta gente lo que se hizo fue conseguir a través de la asociación, que bueno, que es una asociación que hay en Granada muy implicada en el tema del voluntariado, como es Las Niñas del Tul. Esta asociación trabaja mucho con programas europeos y a través de lo que se llama Alianza Europea, es como una bolsa que hay de trabajo voluntario a nivel mundial. Esta gente coloca en esa plataforma, pues eso, necesitamos 15 voluntarios para el festival, para Panda Fall, en Illora, Granada, tal, tal, tal, tal. Y bueno, aquí ha habido gente de México, de China, de Taiwán, de Corea, de países que increíbles, ¿no? Dices tú, ¿cómo se ha podido entrar esta gente? Y los chicos y chicas vienen, se pagan su viaje de ida y vuelta, eso sí, una vez que están aquí, desde el día que entran hasta el día que salen, pues ya asumimos nosotros el gasto en fin, lo que es el alojamiento, la manutención y una pequeña contribución diaria para gastos de bolsillo, ¿no?
0: Claro.
1: Y la verdad es que, bueno, pues que ellos nos hacen toda la escenografía, la atención a los artistas cuando llegan, la atención a los artistas en camerino, a las personas mayores, ellos pues los meten por otra puerta, en fin, un poquito,
0: Sí, sí,
1: poquito
0: sí, sí.
1: una ayuda también social, ¿no? Pero precisamente este año no tenemos voluntarios. Después de
0: Vaya.
1: 16, 17 años, justo este año no tenemos voluntarios.
0: Vaya.
1: Porque, bueno, ha fallado el programa de esta gente, que al final no se lo han aprobado. Luego también, y tengo que decirlo, también teníamos una ayuda de diputación. Era poquito, pero bueno, suficiente. Y también nos la han denegado.
0: Vaya.
1: Y bueno, no lo han denegado, no, sencillamente no nos lo han dado porque no se presentó, porque también ha sido fallo nuestro que no se presentó a tiempo la solicitud. Total, que contamos con esos inconvenientes y
0: Bueno.
1: este año pues no habrá voluntarios, con lo cual habrá que multiplicarse. Si antes nos multiplicábamos,
0: Bueno,
1: este año hay que multiplicarse más, dormir menos y trabajar más horas y de manera más intensa.
0: pues a ver si para el año siguiente se puede conseguir.

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1: Nada, sí. Antonio, no te quiero entretener mucho. Yo tengo un par de preguntas más. Mira, yo me he hecho aquí una lista, como si fuera la lista del Mundial de equipo.
2: Sí.
1: Me he hecho una lista, así a ojo, de mi memoria y poco que he visto por ahí tal, porque tampoco podíamos decirlos todos. Pero en cuanto a música folk celta, me he hecho una lista de grupos que, bueno, pues han estado por el Parapanda y me gustaría decirlos contigo, que creo que
2: Sí,
1: te van a abrir
2: claro.
1: muchos recuerdos. Me van a faltar grupos, por supuesto, pero son grupos que nosotros en el programa también ponemos bastante frecuentemente y creo que está bien que les demos un repaso. Mira, ni por orden de importancia ni por orden de nada.

0: lo que ha pasado, ¿no?
1: Sí.
0: Primero, pues por el número de grupos, pues imagínate, son
1: Claro.
0: 35 ediciones. Si tú lo multiplicas por una media de, bueno, ahora el festival siempre fue una semana, pero bueno, ha tenido periodos de 4 días, de 6, de 5. Si tú multiplicas los 35 años por una media de 5 o 6 días, te salen ahí un montón de días.
1: Claro.
0: Y si esos días lo multiplicas por dos, porque cada día hay dos conciertos, pues bueno, pues salen las cuentas de entre 350 y 400 grupos distintos.
1: Qué barbaridad.
0: Y grupos amateur, grupos, en fin, gente, grupos emergentes, gente que luego no ha continuado, gente que se ha consolidado, por ejemplo, Ulaga Folk, Corronchi, en fin, no sé, yo,
1: Me ha
0: es que
1: faltado grupo, me ha faltado
0: lo
1: grupo,
0: acabas de
1: seguro.
0: nombrar.
1: Sí.
0: Sí, ya te digo, que son 300 y pico grupos
1: Sí, sí,
0: de
1: sí.
0: los que han participado en el festival. Grupos de
1: Claro.
0: folk, ¿no? Sin
1: Sí,
0: contar
1: sí, sí, sí.
0: flamencos, sin contar grupos de bailes, que también al principio se hacía una muestra de
1: Sí.
0: bailes tradicionales. Y de prácticamente, digo prácticamente porque de Oceanía no vino nunca nadie, pero del resto de continentes, al menos un grupo por continente ha estado en el Parapanda, ¿no? De Europa, pues no sé, tengo yo contabilizado, no sé si 13, 14 países distintos, Estados Unidos, Japón, China, bueno. O sea, es que son 35 años, y ya te digo, y en cada edición hay una media entre, pues eso son 7 días, dos conciertos son 14 conciertos mínimo por año. Entonces,
1: Qué barbaridad.
0: nos ha dado la posibilidad de hoy, 35 años después, pues poder,
1: Claro.
0: estadísticamente, hay un montón de datos numéricos, geográficos,
1: Pero que no son cualquier dato, Antonio. No te quites tu importancia que esto no es cualquier dato. Que tenemos muchos grupos de gran renombre.

0: ¿Por qué ni llorar? Es que la gente muchas veces se lo pregunta. Y...
1: Bueno, mira, te cuento. Esto fue un proyecto inicial de un funcionario en la Diputación de Granada, Juan Betmar Zamora, que él propone que se haga un festival, porque estaba el Festival de Música Tradicional de la Alpujarra. Pero bueno, es un festival que tiene una singularidad y una idiosincrasia muy personal, es decir, que son los bailes, los grupos de allí, de la Alpujarra, ¿no? Ellos no... Es una muestra todos los años, no es que sea reiterativa, pero bueno, ya te digo, siempre son los grupos de la Alpujarra. Pero bueno, y este señor Juan Betmar propuso en Diputación que se hiciera otro festival en la provincia. Primero lo plantearon que pudiera ser itinerante, en fin, y por las circunstancias que sean, que eso no sé decírtelo tampoco, sí. Pues porque las casualidades también existen, pues este hombre propuso Illora. Pues se podría hacer en Illora, la Sierra de Parapanda, que un año se haga en Illora, que otro año se haga en Montefrío, que otro año se haga en no sé dónde, en fin. Y empezó haciéndose en Illora. El formato eran grupos de bailes tradicionales de la provincia de Granada y flamenco. Ese era además, de hecho, se llamaba Festival de Flamenco y Folclore Parapanda. Sí. En aquel momento había muchos talleres municipales en la provincia de recuperación de música tradicional de sus pueblos respectivos, y lo que venían eran eso, ¿no? Venían grupos de gente joven, de niñas y niños, que estaban en sus pueblos, pues bueno, aprendiendo y disfrutando de los bailes tradicionales, sobre todo bailes, ¿no? La música tradicional, aunque el primer año el festival lo inauguró Andaraje Folk, sí, pero eso fue una casualidad, porque luego ya grupos de folk, ya te digo, era siempre bailes tradicionales y flamenco. Y eso fue así durante las cuatro primeras ediciones. Yo ya estaba trabajando en el ayuntamiento en esa primera edición.
0: Sí.
1: En la quinta edición quiero recordar que bueno, que ya retomé yo el festival de manera, bueno, que yo ya empecé a programarlo y empecé yo a gestionar toda la producción del festival. Entonces se le dio otro tono, ni mejor ni peor, sí. Distinto, ¿me
0: sí.
1: entiendes?
0: Sí, sí, sí.
1: Y bueno, y poquito a poco, conseguimos llegar a esto, a hacer un festival de 7 días, representativo de las músicas tradicionales de todos los territorios y pueblos de España, y bueno, y siempre pues alguna propuesta internacional. Y poquito a poco, como se dice, pues hasta aquí hemos llegado.

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1: Pues espectacular el legado que Antonio Cava va a dejar, porque lo estamos comentando. No nos quedamos solo ahí, ha habido Eurofolk, ha habido artistas, como he dicho, ha habido gente que ha venido por aquí a ver el festival, gente de mucho nombre, pero Antonio Cava lo va a dejar. ¿Ahora qué, Antonio? ¿Ahora qué va a pasar?
2: No, yo no voy a dejar nada, únicamente que es ley de vida,
1: sí.
2: Me llega a la hora de mi jubilación,
1: sí.
2: Y probablemente no, seguro, con toda la seguridad, este sea y va a ser el último programa que yo al menos gestione.
1: Sí.
2: Yo me he ofrecido al ayuntamiento para la edición del año que viene, al menos esa primera edición en donde yo no estoy, si me necesitan, por supuesto.
1: Claro.
2: Pues bueno, pues en fin, a la hora de contactos, en fin, de lo que haga falta, ¿no? Yo en fin, espero que no cuenten conmigo porque la persona que me sustituya tenga la capacidad y la motivación suficiente que no me necesite, ¿no? Eso sería
1: claro,
2: bueno, ¿no?
1: Claro.
2: Y por supuesto, el festival que el año que viene se haga, a partir del año que viene, pues te digo lo que antes te decía, no será mejor ni peor, será, claro, supongo, y ojalá sea así, sea distinto, ¿no? Y ya está, y la persona que lo ponga en marcha o que lo continúe, pues bueno, que también imponga su propia impronta,
1: claro,
2: y bueno, y le dé juego al festival, pero lo importante es que continúe, ¿no?
1: Muy bien, Antonio.
2: Independientemente de...
1: Pues yo creo que me pongo ahora ya para terminar en voz de toda la gente que le gusta la música tradicional, la música folk, la música celta. Te debemos mucho. Creo que tenemos que darte las gracias por tanto y tanto esfuerzo, tanta llamada de teléfono, tantas gestiones, tantos quebraderos de cabeza. Y fíjate como has dicho, no tenemos este año voluntario, no pasa nada, seguimos para adelante. Y esto creo que esa actitud, esa forma de ver las cosas, esos planteamientos, ese riesgo que corre uno cuando hace una programación, o como se le llama, arriesgada, ¿no? Una programación, uff, esto funcionará, no funcionará, da igual, la gente aquí nos va a apoyar, la gente siempre esa positividad y bueno, conocerte después de tantos años, hemos crecido, hemos aprendido contigo, esto por supuesto no es una despedida, pero sí queremos aprovechar para un agradecimiento, Antonio, por tanto esfuerzo, como te digo, y que has puesto el Parapanda Folk en el mapa del mundo entero, de un festival que lo conoce todo el mundo, tenemos relación con mucha gente, como tú sabes, igual que tú tienes con mucha gente y tenemos todo, y el Parapanda Folk lo conoce todo el mundo, no hay nadie que te diga, yo no sé de qué me estás hablando. Y eso creo que es parte fundamental, pues Antonio, que está aquí con nosotros, que te consideramos amigo, te consideramos alguien en el que nos fijamos también nosotros cuando, obviamente, estamos haciendo la producción del Festival Celta Sur, por otro lado, tu inspiración también nos ayuda a hacer otras cosas y, como bien sabes, estamos hermanados, Festival Parapanda, Festival Celta Sur, algo que también para nosotros es un orgullo. Así que, Antonio, ¿qué te voy a decir? Que muchas gracias por todo esto en nombre nuestro de Aire Celta, de Armando y mío, y por supuesto en nombre, creo también, no me equivoco, de toda la gente que le gusta la música tradicional, la música folk, la música celta, que también le podemos decir, y la música en general, ¿no? La cultura, que creo que eres un defensor implacable e innegociable de todo esto. Así que muchas gracias, Antonio, de verdad, por todo este trabajo. Este año lo va a disfrutar, obviamente, como siempre, pero estoy seguro que luego lo va a disfrutar también de otra manera, porque tú no sabes estar sin disfrutar este tipo de cultura, ¿verdad?
2: Hombre, no. Bueno, lo primero, Fede, muchísimas gracias a ti, Armando, a Aire, sí, Celta, y porque, bueno, también sin vosotros tampoco hubiera sido esto posible, porque yo he recogido, he mamado y bebido de muchas fuentes. Pues el grupo tal, no recuerdo ahora, pues yo no lo conocía y lo conocí gracias a Aire Celta, y ese grupo luego vino al Parapanda. Te quiero decir, estamos en medio de vasos comunicantes, en fin, y que todos nos retroalimentamos unos de otros, y,
1: claro,
2: y en este caso en concreto, en pro de la difusión y, como yo digo, y de la reivindicación de la música tradicional y el folk.
1: Pues sí.
2: Y nada, que,
1: bueno,
2: que muchísimas estamos, gracias, Fede, que yo espero que nos veamos esta semana por aquí, a ver si podéis estar, y yo te digo que va a ser un año, que no es un año especial, no es una edición especial, no es una nada, es una edición más. Lo único que tiene de especial es que es la 35, y para mí eso es un número muy simbólico.
1: Pues claro.
2: Que el que yo esté o no esté, me vaya o no me vaya, eso es otra cosa.
1: Bueno, pues nos quedamos con eso, Antonio, que lo vamos a disfrutar todo, y invitamos a todo el mundo que vaya al Festival para Banda Folk en esta edición, que va a tener un plato muy importante que degustar, y te agradecemos mucho tu dedicación de todos estos años y la atención de hoy de la entrevista. Muchas gracias.
2: Vale, Fede.
1: Un abrazo.
2: Un abrazo grande. Adiós, adiós. Adiós.

0: Por mi parte nada más, todo un placer acompañaros hoy en Aires Celtas, dedicado a este especial de nuestro querido Parapanda Folk, y sobre todo, dedicárselo a Antonio Cava y que el mundo no se le quede corto. Nos veremos en los festivales, querido amigo. Gracias.
1: Por mi parte también nada más, esperamos que hayáis disfrutado de este programa, un programa que ha sido muy especial. Acompañando a la entrevista a nuestro querido amigo Antonio Cava, ha sonado Luarna Lubre, Kepa Junquera, Chanon O, Berro Hueto, La Bole de Castor, Susana Seibane, Carlos Núñez, o por ejemplo estos dos últimos temas, pasada ya la entrevista, como Atlántica o Faltriqueira, que nos mandaban saludos para los oyentes. Una pequeña muestra de parte de los artistas, de la gran cantidad que han pasado hasta ahora por el escenario del Parapanda Folk en Illora. Para comenzar el programa, sonaba Luarna Lubre porque será, para nosotros, uno de los grupos estrella que va a estar en el escenario del 35 aniversario del Parapanda. Como siempre, en Selección Musical, escucharemos algunos temas más y reiteramos nuestro agradecimiento a Antonio por todo el esfuerzo durante todos estos años y habernos atendido en esta entrevista para este programa especial. Como decía, por mi parte nada más, nos escuchamos la próxima semana, no sin antes recordar que lo mejor de la música celta continúa en www.airesceltas.com. ¡Hasta la próxima semana!
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1: Pues hola amigos, bienvenidos un día más aquí a Rincón Flamenco. Como siempre, con el arte de nuestra tierra, con el cante, con el duende, a través de las emisoras asociadas a este programa de radio. Como siempre, en los mandos técnicos está Atanasio de la Orden. Ahí le tenemos. Como siempre, comenzamos con el saludo de este que les habla, Pepe Carmona. Montamos nuestro rinconcito flamenco en el día de hoy. Hoy dedicaremos nuestro espacio a una figura del flamenco que ha desaparecido recientemente. Hay voces que nacen de la tierra y que terminan convirtiéndose en patrimonio de un pueblo. La de José Domínguez Muñoz, el Cabrero, fue una de ellas. Nació en Aznalcóllar en el año 1944, fue pastor de cabras y cantaor de convicción. Hizo del flamenco una forma de vida y una libertad con una bandera muy especial. Bandera de la libertad y el flamenco irrenunciable. Así lo decía él mismo.

0: áspero y auténtico como los caminos del campo andaluz, se recorrió durante años transmitiendo verdad, compromiso y rebeldía. Nunca renunció a sus principios ni a sus raíces, convirtiéndose en una figura única e irrepetible dentro del mundo del flamenco. En mayo del año 2026 nos dejó físicamente, pero su voz sigue siendo resonando con la misma fuerza en cada soleá, en cada seguirilla, en cada verso. Defendió la dignidad de los hombres y mujeres en la tierra. Hoy dedicamos nuestro espacio a recordar la vida y obra y el legado, cómo no, de los cantes de El Cabrero aquí en Rincón Flamenco. Así que, hechas las presentaciones previas, comenzamos nuestro espacio. Bienvenidos a todos y a todas a Rincón Flamenco.
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0: Con el tema que comenzamos, pertenece a un trabajo del Cabrero, una soleá que lleva por nombre Ni rienda ni hierro encima. Hoy recordando la figura de este cantaor desaparecido, el Cabrero.

Hoy dedicando nuestro espacio a José Domínguez Muñoz, el cabrero, ese hombre que era la voz libre del flamenco. Hoy con nosotros en este espacio vamos a poner una variada selección de todos sus cantes. El cabrero era el pastor que soñaba con el cante. Aunque su familia no veía con buenos ojos su inclinación artística, José nunca abandonó su pasión por el flamenco. Entre jornadas de trabajo y largas horas en el campo, fue moldeando su voz única, profunda y auténtica, nacida de la experiencia y del contacto directo con la tierra. Escuchamos ahora la voz del cabrero con estos aires de Huelva. Esto lleva por nombre Los Locos Buscando.

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1: Hoy dedicando nuestro espacio a ese legado que nos ha dejado el Cabrero, un artista indomable que hizo del cante un grito y libertad. El destino del Cabrero cambió cuando se incorporó al grupo de teatro de La Cuadra de Sevilla, dirigido por Salvador Tábora. Allí encontró un espacio donde unir arte y compromiso social. En ese entorno comenzó a forjar su figura. El Cabrero, un artista rebelde, inconformista y profundamente comprometido con su tiempo. Allí nació un símbolo. Durante los años de la transición española, el Cabrero se convirtió en una voz diferente dentro del flamenco. Sus letras hablaban de injusticias, de libertad y dignidad. Su imagen, alejada de los convencionalismos, conectó rápidamente con miles de andaluces y de españoles que veían en él un reflejo de sus propias luchas.

En el año 1980 llegó la consagración definitiva. El Concurso Nacional del Cante del Arte Flamenco de Córdoba le otorgó por unanimidad importantes galardones, entre ellos el Premio Nacional de Soleá y el Premio Nacional de Malagueña. Aquellos reconocimientos situaron su nombre entre los grandes del cante. Así comenzó el éxito y la popularidad de El Cabrero. A partir de entonces, su presencia en festivales se multiplicó. El Cabrero llenó escenario en toda Andalucía y el resto de España, convirtiéndose en uno de los cantaores más seguidos y admirados. Su autenticidad y su forma directa de expresarse conquistaron a varias generaciones de aficionados.

0: Pedro. 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
1: Más allá de la música, el Cabrero destacó por su defensa del mundo rural. Luchó activamente por la conservación de las vías pecuarias y los derechos de los pastores transhumantes. Su firmeza en estas reivindicaciones les llevó a enfrentarse a numerosas dificultades, incluyendo procesos judiciales e incluso periodos de prisión.

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1: A lo largo de su carrera publicó cerca de una veintena de discos. Su cante destacó por la pureza, la fuerza expresiva y el respeto a la tradición. Soleares, grillas y fandangos encontraron en su voz una profundidad que emocionó tanto a expertos como a los nuevos aficionados. Su estilo inconfundible cimentó una popularidad a partir de la publicación de su primer trabajo, el disco Así canta el cabrero, en el año 1975, y el éxito de trabajos posteriores, como Que corra de boca en boca en el año 1983 o en el año 89 por La huella del fandango.

José Domínguez Muñoz, conocido artísticamente como El Cabrero, sufrió un ictus tras una actuación el 21 de febrero del año 2020 en el Festival de Jerez de la Frontera. Este grave problema de salud le obligó a retirarse poco a poco de los escenarios y marcó el inicio de una larga enfermedad. No.

Hay voces que nacen de la tierra y terminan convirtiéndose en patrimonio del pueblo. Hoy dedicando nuestro tiempo en radio a El Cabrero.

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1: Y bien, amigos, y no hay tiempo para más. Estaríamos con la discografía de El Cabrero mucho más tiempo, pero hoy le hemos rendido merecido homenaje. En mayo del año 2026 fallecía en el Hospital San Juan de Dios del Aljarafe. Con su marcha desaparecía una figura irrepetible, pero quedaba para siempre su obra, su ejemplo y su defensa a la libertad. El Cabrero seguirá siendo la voz indomable de quienes nunca dejaron de luchar por sus convicciones. Y hasta aquí nuestro tiempo en radio. Los mandos técnicos, como siempre, Atanasio de la Orden. Les habló Pepe Carmona, que les emplaza para la próxima cita. Será aquí mismo, en esta sintonía. Hasta entonces, saludos flamencos.

0: Son las 6 de la tarde.
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Tenemos que irnos porque más programas, más música viene a continuación. Desde Galicia, España, un cordial saludo. Saludos América, saludos Europa. Estés donde estés, disfruta del resto de semana, el resto del día de hoy. Sé feliz.

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Buenas tardes y bienvenidos a Capitán Rock. Os habla Robert, Capitán Rock, desde Radio Topía en San Sebastián de los Reyes de Madrid. 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Podéis mandar vuestras inquietudes y comentarios al correo de capitanrockradio@gmail.com y a través del WhatsApp en el 690-73-8398. Repito, 690-73-8398. Muchas gracias por estar ahí. Un verdadero placer hacer esto por vosotros. Y comenzamos. Hoy en el programa número 127 vamos a tener, como siempre, buena música. Os informaré de los próximos conciertos y tendremos la entrevista a los alicantinos Neutron y desde Mallorca al Rey Salitre para hablarnos de sus nuevos trabajos y del mundo de la música en general. Y hoy comenzamos desde Guernica escuchando Mustang, álbum de 2023 de The Riff Trackers, y lo hacemos con su último corte titulado Criminal.

volvemos de nuevo a Madrid para escuchar el nuevo sencillo de Sonotones, para el que han contado con la colaboración de Porretas. Se trata de una nueva versión actualizada de La culpa fue de la ciudad.

0: Vamos con la entrevista con los chicos de Neutron. Ya tenemos aquí a los chicos de Neutron. Rubén, cantante, tenemos a Álvaro, guitarra, y tenemos a Senen, bajo. ¿Qué tal, chicos? ¿Cómo vais?
1: Hola, buenas.
2: Hola, buenas tardes.
0: Rubén, cuéntanos un poquito la historia de la banda, de Neutron.
2: Bueno, pues la banda nació alrededor del 2017. Primer componente fui yo mismo y me apetecía, pues que yo siempre me he dedicado a hacer canciones, versiones, y he estado en grupos de tributo y tal. Y yo siempre he tenido pues ahí esa espina de hacer temas, de componer. Y bueno, salió sobre todo como inspiración. La inspiración de esta banda, de Neutron, fue otra banda que formé en Londres, que se llamaba The Ballroom Fighters. Y bueno, pues cogí 6 de los temas de aquella banda y me sirvió para empezar con este proyecto. Ahora mismo pues tenemos 14 temas y bueno, estilísticamente está influenciado por de muchos estilos dentro del rock. Tiene unos toques británicos, como es evidente de dónde viene, y luego pues cada uno le hemos ido aportando pues nuestro grano de arena. Cada uno pues venimos de diferentes estilos y de diferentes influencias, y surgió algo pues que podemos considerar que es original, que tiene pues matices punk rock, hard rock, algunos guiños metal, y bueno, es algo que es un estilo personal nuestro y que hemos ido formando pues poco a poco, con mucho sufrimiento, mucho sudor y bastante lágrimas.
0: Sí, bueno, el estilo además es muy versátil, porque podéis saltar de una onda a lo Motorhead a una onda a lo David Bowie.
2: Efectivamente, que lo escuche pues dirá, oye, pues estos temas no tienen nada que ver el uno con el otro, aunque siempre tenemos una forma compositiva que sigue una línea, ¿no? Una línea, digamos, que funde estilos, pero a pinceladas. Tenemos, pinceladas de varios estilos, dentro del rock, un rock, del metal, del hard rock, incluso del rock suave. Y ha salido, pues, algo que nos ha gustado a todos, que nos ha ilusionado mucho, porque es un proyecto muy ilusionante, no solo para nosotros, sino para la gente que está trabajando con nosotros, porque somos todos un equipo, tanto en el escenario como debajo, y es una, digamos, una Macedonia dentro del rock, porque todos sabemos que está todo visto ya en la música, o casi todo. Entonces hemos querido pues darle nuestra personalidad a la forma de hacer rock, y es algo pues que por ahora está gustando.
0: ¿Y ese ADN británico que tú has aportado es el que más o menos ha obligado a cantar en inglés?
2: Sí, digamos que, a ver, yo creo que es opinión de todos que la música que nosotros hacemos no hay otra forma de interpretarla que en inglés. Ya hemos nos hemos planteado hacerla en castellano, pero al final se decidió seguir en inglés.
1: No sé, los grupos evolucionan, no sabemos lo que podemos hacer a lo mejor más adelante, ¿no?
2: Exacto.
1: Pero bueno, que sí, que ahora mismo lo que trabajamos es en inglés principalmente, pero que como grupo estamos abiertos, pues igual que experimentamos con diferentes estilos, pues con diferentes idiomas, sin problema.
2: Sí, estamos abiertos a todo. Posiblemente, pues en un futuro, pues ¿por qué no? ¿Por qué no hacer el rock en español? ¿Y por qué no va a funcionar?
0: ¿No os habéis encontrado a lo mejor con la posibilidad que algún compañero, un colega de profesión os ha dicho, oye, ¿queréis colaborar conmigo? Por ejemplo, a ti, Rubén, te ha dicho, pero cantamos en castellano.
2: De momento no nos han propuesto de colaborar con un grupo con las letras en español.
0: Neutron, sois una banda de directo. He tenido la suerte de poderos ver, he podido leer otras crónicas de otro lado, y lógicamente lo que se ve en vuestro directo es, primero, el buen rollo que hay entre vosotros, el buen humor que se gasta durante el espectáculo, y creo que esto es fundamental a la hora de transmitir a la gente, ¿no?
2: Por supuesto, si tú no disfrutas arriba del escenario, el que está debajo no va a disfrutar tampoco, porque todo va sobre transmisión. El directo es transmisión de sentimientos y de energía, y nosotros pues le ponemos toda la energía que llevamos dentro.
0: ¿Qué tal están resultando los conciertos?
3: Pues genial, la verdad es que, a ver, el tema del directo mola mucho, porque al final nuestra música, la gente está muy acostumbrada a ir a conciertos de música que ya conoce, porque es más fácil, por lo que pedimos también. y es una sensación cojonuda, porque ves gente que te ve por primera vez y los ves ahí votando, conectando con nosotros. Entonces sí que somos muy de directo, porque a la gente le llega esa energía. O sea, también nosotros tocamos un poco así, ¿no? Es un poco explosivo, a mí me recuerda mucho a bandas más crudas de los 70 en cuanto a lo que se transmite. Y a la gente que le gusta, obviamente no le gusta a todo el mundo, lo recibe súper bien y se entrega mucho. Eso es muy gratificante.
0: Es fundamental. Cuando estás arriba, se nota además cuando la gente lo está disfrutando o no, ¿no? Y entonces, cuando ves que la gente lo disfruta, tú todavía te vienes más arriba. Te da subidón solo el hecho de ver que la gente lo está disfrutando.
2: De eso va la magia del directo.
0: Vamos a ir directos al primer sencillo que sacaste, si no recuerdo mal, que era Hold Me Now. Hablarme un poquito de este tema.
2: Hold Me Now, a ver, yo creo que es opinión de todos, que es un poco el tema que más nos representa estilísticamente. Porque es un tema que tiene un riff duro, pero luego tiene una musicalidad que contrarresta esa dureza, ¿no? Y es que es lo que nos describe perfectamente. Si vamos hacia el tema del contexto de la letra, pues bueno, va sobre el tema de el poder que tiene la mujer en cuanto a una relación, la iniciativa que tiene, ¿no? En cuanto al tema de la relación sexual, que ella es la que manda, eso es un hecho. Y el tema está dirigido sobre todo a una historia de un caso, una pareja que ella pues solo le apetece tener relaciones cuando su pareja tiene que irse a algún sitio, o tiene prisa, tiene que dejarla, ¿no? Y es divertido porque se crea ahí una situación pues bastante incómoda de que bueno, pues el tío pues queda mal con todo el mundo, llega tarde a todos los sitios y luego él descubre que ella lo hacía posta, porque quería destruirlo. Es pues un ejemplo de mujer fatal, ¿no?
0: Bueno, pues para que la gente sepa de lo que estamos hablando, vamos a poner el tema. Esto es Neutron y Hold Me Now.

0: Bueno, pues ahí estaba Hold Me Now. Hablarme un poco de cómo transcurrió la grabación de estos temas. ¿Con quién habéis grabado?
1: Pues hemos grabado pues que el primer tema lo grabamos con un técnico que es muy amigo nuestro de aquí de la zona, que se llama Juan Ballester, el de Hold Me Now. Lo grabamos con él y bueno, estamos muy contentos con esa grabación porque él nos conoce mucho y a todos en particular y sabe perfectamente cómo queremos sonar. Y de hecho pues es con el que nosotros nos sentimos cómodos grabando. Luego pues Ten Months in a Day y Alaska lo grabamos en las instalaciones de M20 en Madrid, de los estudios M20 con la discográfica Vispa Records. Y nada, y bueno, también muy, muy satisfechos del sonido y tal. Y bueno, pues nosotros ahora mismo los próximos, pues seguramente lo grabaremos con Juan, con el técnico de toda la vida nuestro. Y bueno, si quiere añadir algún compañero mío algo sobre sus sentimientos en la grabación.
2: Pues a ver, el tema de grabación estuvo muy bien. Juan es un crack. Y la verdad es que el tema de Hold Me Now salió arrasador, vamos, pero arrasador. Luego también las experiencias allí en los estudios de M20 con todo el personal de allí fueron fantásticos. Todo genial. Y ya te digo, bien, o sea, muy bien todo.
0: Tenemos un nuevo sencillo esperando para salir. Hablamos un poquito de este tema que queda ahí pendiente.
1: Correcto. Pues este tema se llama Kill Your Boss. No sé si los espectadores sabrán lo que significa, me imagino que sí. Mata a tu jefe. Es algo que, bueno, en algún momento se nos ha pasado por la cabeza. Y bueno, tenemos mucha ilusión con ese tema porque es otro de nuestros temas fetiches, es uno de los temas que nos representa, al igual que Hold Me Now. Y bueno, sí, va a salir muy pronto, aún no tenemos fecha exacta, pero vamos, salimos del estudio hace no mucho y tenemos muchísima ilusión de ver cómo queda.
3: Un tema súper potente.
0: ¿Tendremos también videoclip de este tema?
1: Pues habrá videoclip, tenemos orden de hacer un videoclip, pero aún no se va a reanudar. Tenemos ya algo maquinado para ese videoclip y bueno, yo creo que va a estar más en la línea de I'm Going to Alaska, que es el último videoclip / single que se publicó por parte de la discográfica de Avispa Records.
0: Hombre, a mí me gustó mucho el de Hold Me Now, el videoclip.
1: Sí.
0: La chica acapara la atención totalmente de lo que es el sentido de la canción. Lo hace bastante bien, está muy bien hecho. ¿Tenéis alguien que os guíe para los videoclips?
1: Sí, claro, tenemos a Isa Costa, que es mi hermana. Ha sido actriz de musicales durante muchos años. Ha hecho dirección de espectáculos. De hecho, trabaja ahora mismo en el Casino Odiseo de Orenes, de Murcia, como directora de espectáculos, y un beso enorme desde aquí. Y es que con ella se trabaja muy bien porque lo tiene todo muy claro y es muy profesional, y la verdad es que hemos estado muy cómodos trabajando con ella, ¿verdad, chicos?
3: Sí, totalmente.
2: Sí, claro. El tema está que, bueno, nos sentimos muy bien con ella y tal. Este último de I'm Going to Alaska también flipemos un poco.
3: Además con anécdota y todo, ¿eh?
2: Sí.
0: ¿Pero anécdota que se puede contar o no?
3: Sí.
2: Pues a ver, estamos ahí rodando, fue ahí un acueducto que hay, o sea, es el trasvase, digámoslo, que es una travesía de tubos que hay, o sea, se aprecia en el vídeo, ¿vale?
0: Sí.
2: Y nada, nos pusimos a grabar ahí, claro, hay vecinos, y esos vecinos llamaron a la policía. Y obviamente pues vino la policía y nos dijo: ¿qué estáis haciendo aquí, chavales?
3: Pero es que claro, llega la policía y rompe disfrazados allí con los instrumentos.
2: Claro. Fue todo muy, no sé, tiene que haber

0: Pues se puede decir, ¿no, chicos?
1: Sí, sí, que era por Orihuela, ¿no?
2: ¿En Orihuela?
3: Correcto. Sí. Fue Orihuela, bueno, un tramo que hay desde Orihuela hacia Arneva, que ahí está justo el canal de...
2: ¿Hablamos de Orihuela Pueblo, entonces?
1: Sí, bueno, sí, sí, sí.
3: O sea, a las afueras de Orihuela, más bien tirando como para Murcia y tal, sí. Para Beniel, que es otro pueblo que está justo al lado. Un saludo para todos los de Beniel.
2: Sí, además es por donde cruza el AVE.
3: Pues sí, exactamente, sí, por ahí al lado. Y ya te digo que nos quedemos todos en plan... Esto debe haber salido, ¿sabes?
0: Sí, sí.
2: Lo raro es que solo llamar a uno a la policía, ¿eh?
3: Sí, no.
1: Imagínate.
3: Que luego, claro, luego llegó la policía, estuvo con nosotros y tal, y luego hablemos con los vecinos y tal, y todo genial, a ver si me entiendes, que todo quedó bien. Pero que claro, así la primera impresión cuando pararon allí fue un poco caos, ¿sabes? Porque...
2: Bueno, vamos a decir a la gente dónde puede escuchar los temas de Neutron.
0: Pues los temas de Neutron se pueden escuchar en Spotify y en YouTube. Y están en el YouTube, están en el canal de Avispa Records y en Spotify. Se pueden encontrar perfectamente.
2: Perfecto. Yo recomiendo desde aquí aprovechar la plataforma de YouTube para ver los vídeos, que son muy, muy curiosos, ¿eh? Hay que verlos. Y se puede entender un poquito, sí, a los músicos el tipo de gente que es y lo bien que se lo pasan ahí. Y eso mismo es lo que transmiten en el concierto. Doy fe. Bueno, ¿tenemos algún concierto a la vista?
0: Sí, claro, hay conciertos a la vista. Tenemos un dos Granadas, tenemos un Valencia, un Madrid y otro aquí en casa para nuestra gente. No sé si tenéis, chicos, las fechas a mano.
1: Sí, creo que era, si no recuerdo mal, el 18 de octubre en Granada.
0: Sí, correcto. ¿En la sala?
1: Es posible que fuese la sala... Es que no lo recuerdo, si era la VIP. Porque luego, como tenemos que volver a Granada otro en diciembre, o creo que la de diciembre es la de la RIF. Y luego el 30 de octubre en la Black Note de Valencia, y alguno más que seguramente se me escapa.
2: ¿Y la fecha de Madrid?
0: El 6 de noviembre en Madrid. Está todo en nuestro Facebook.
1: De diciembre.
0: Perdón, sí, de diciembre en Madrid. De todas formas, el que lo quiera, que se quiera informar, está todo en nuestro Facebook.
2: ¿El local donde va a ser el concierto de Madrid del 30 de diciembre?
4: El Club 27, San Madrid.
2: Club 27.
4: Sí, en San
2: Voy a hacer una pregunta que hago a todo el mundo, pero viendo la versatilidad de vuestra música, me da miedo preguntaros. Y es, ¿qué música escucháis a día de hoy cada uno de vosotros?
0: No vamos a coincidir nadie, ninguno.
2: Sí, sí, por eso. Va a ser la respuesta más versátil, más Stratocaster que vais a dar.
3: Pues mira, yo me influencio mucho por el flamenco. No, es broma. Yo soy 100%... A ver, 100% tampoco, yo escucho de todo, ¿vale? Para que quede bien claro. Pero sí es cierto que, pues eso, pues mis influencias pues han sido el punk, el metal. Metal con todas sus variantes. Me gusta mucho el guitarreo y nada, eso.
2: Muy bien. A ver, Senen.
1: Pues lo que más estoy escuchando ahora, pues Berry Charrac, es en español. Los Lemur, que son un grupito de Murcia que suenan muy bien. Nada, dale, Álvaro, a ver.
4: Yo ya estaba escuchando a Johnny Cash, por ejemplo, y metalcore, súper duro, al final.
2: Lo normal, Johnny Cash, metalcore.
4: Claro, un poco de todo al final, claro.
2: ¿Y Rubén?
0: Bueno, yo escucho de todo también. Ahora mismo, últimamente, porque esto va por épocas, ¿no? Tiene una época que por ejemplo, descubrir un grupo y no para de ponerse el grupo, pues todos los discos, todos los días, y después otro y tal. Yo ahora mismo estoy escuchando a Clutch, que es un grupo de, digamos, country metal, si lo podemos, o power blues. Clutch, por ejemplo, Rival Sons también escucho mucho, pero luego pues me pongo mucho también a los Muse. Escucho de todo, los Motorhead. Como es tan amplia mi lista de reproducción, pues eso, desde el punk rock escandinavo hasta el power blues.
2: Que a eso hay partarse.
0: Claro, imagínate, los Hives, los Turbo Negro, es que imagínate, los Lucifer.
2: Esa oleada vino de golpe.
0: Eso fue una pasada, de hecho es una de las...
2: Se abría el camarote de los hermanos Mar y cayó todo de golpe aquí en Europa.
0: Esa es una de las etapas del rock que más miraban a mí.
2: Yo pongo mucho rock sueco, escandinavo en general, pero porque es eso, porque tiene un mercado impresionante.
0: Increíble.
2: Bueno, chicos, ha sido un placer, de verdad. Muchísimas gracias por atender. Y bueno, ya sabemos un poquito más de Neutron. Esperamos con ganas ese nuevo sencillo, que la cosa siga adelante, que os venga un año bueno. A ver si en el verano hay tiempo, el verano que viene, de poderos veros en grandes festivales. A ver si lo mueve Juan Carlos.
3: Muchas gracias.
2: Que se le ocurre un poco.
0: Esa es la idea.
2: Y lo dicho, oye, muchísimas gracias. Me gustaría despedir la entrevista con el tema I'm Going to Alaska. Y me gustaría que me

0: habláis un poco del antes de finalizar.
1: I'm going to Alaska. Pues ese tema es ahora mismo, pues es el último que se ha hecho el single, es el último que se ha estrenado. Y habla sobre las nuevas tecnologías y va dirigido a esa gente que se siente con ganas de cerrar los ojos e irse, de salir de esta época de tan agresiva de tecnología a buscarse la vida a lo salvaje, ¿no? Por eso Alaska, que yo creo que es uno de los pocos sitios en este mundo en donde sigue existiendo la vida salvaje. como forma de vida, ¿no? Y es un llamamiento a esa gente que se siente como encarcelada, ¿no? En esta sociedad tan dirigida hacia la tecnología, el capitalismo, y es que algunos nos sentimos como en una prisión, como que no pertenecemos a este mundo.
0: Sí, la verdad es que es cierto, muchas veces dices, joder, no pego nada con esta sociedad.
1: Efectivamente.
0: Veo a la gente en la calle, la veo a la gente en el metro, en los bares, y digo, yo no pego nada con esta gente.
1: Efectivamente. Y te ves como fuera de lugar.
0: Totalmente. Bueno, pues lo dicho, chicos, muchísimas gracias. Ha sido un placer. Y bueno, nos despedimos.
2: El placer ha sido nuestro por esa invitación aquí a la radio, creo que sí.
0: Lo dicho, muchísimas gracias. Y nos despedimos con Neutron y I'm Going to Alaska.

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En la sala Rugby Avenida Brasil número 3, el miércoles estará Johnny Velasco, el jueves está Catch, el viernes el vice del duende Master Rouse, el sábado los Better y el domingo Pólvora más Neon Delta. En la sala Fan House Palafox número 8, el miércoles Guadalupe Plata, el jueves Bisonte Blanco, el viernes estarán los Retumbes más Loli Jackson y el sábado Malabrava más The Buchanan. Ojo, el domingo por la mañana Citra más Vegas Blade y el domingo por la noche Robot Swing y Frankie. 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Y el domingo por la mañana, CPP. 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En Grace O'Malley Iris Pub, calle Zurbarán número 1 en Colmenar Viejo, el viernes 13 Calaveras y el sábado Tejones. En The Roll Lab, en Constantino Lobos sin número, en Coslada, el jueves estará In The Fall más Lost In May y el viernes Keima Easy, Catherine Fest con Vampire Hotel, Sahum, en Bloody Man más Hollow y en The Skyser. Y el sábado 37 Hostias, Mil Un Tiro y Degenerados. En The Riddies Tavern, en Leganés, Avenida Rey Juan Carlos I, el número 35, el viernes estará Canallita Speed y el sábado los chicos del coro con su tributo a Buenas Noches Rose. Y estrenamos el nuevo sencillo de los asturianos Querida Margot, para el que han contado con la colaboración de los madrileños Lince. Esto que suena es Viviendo Gratis.

vamos con uno de los últimos sencillos publicado por Nat Simmons, grabado en directo y para el que ha contado con la colaboración del gran Igor Pascual. Esto es Ley Animal.

Volamos hasta Hungría y aterrizamos en Budapest para estrenar el último sencillo de The Trousers titulado Restless in Peace.

0: Pues ya estamos aquí con Sebastián, el Rey Salitre. Buenas tardes, ¿qué tal todo?
1: Buenas tardes, Robert, todo muy bien, la verdad.
0: Muy bien, me alegro de hablar contigo. Antes de nada, para poner un poco en onda a la gente de Capitán Rock, vamos a hablar de tus orígenes. La primera publicación, si no recuerdo mal, iba del 2016, Sueños Imposibles. Luego le siguen Pequeños Gigantes, Asuntos Pendientes, Salida de Emergencia, Al Otro Lado del Cielo, Magia, Vértigo, El En Directo, Volumen 1. Luego, a primero de 2025, se publica Volumen 2. Y hasta ahora, bueno, pues hay otros cuatro sencillos que han ido saliendo de ese disco, que no están incluidos en el disco, es decir, totalmente inéditos y temas nuevos. ¿Cómo se convierte Sebastián en el Rey Salitre?
1: Bueno, el Rey Salitre pues surge de una necesidad de dar rienda suelta a mis canciones, a mis composiciones. Me hacía mucha ilusión porque era algo que tenía en casa y tal. Y entonces sentí la necesidad, digamos, de montar una historia para dar salida a todas esas canciones y hasta el día de hoy.
0: ¿Qué queda, aparte del registro musical, lógicamente, del Rey Salitre de 2016?
1: Bueno, yo creo que poco, ¿no? O sea, poco, todo se da a la mano, pero hemos ido evolucionando, creo que a mejor, en cuanto a grabaciones y todas estas cosas, ¿no? Y un poquito más de experiencia. Pero bueno, luego mantenemos la misma ilusión, las mismas ganas y todo sigue un poco igual.
0: En tu caso, de lo que yo considero rock autores, el día a día, las guerras, los conflictos, la política, ¿alteran en algo tu forma o fondo a la hora de escribir los temas nuevos?
1: Sí, por supuesto. Hubo el disco Vértigo, que me acuerdo que lo empecé a escribir justo con al principio de la pandemia, ¿no? Y bueno, y creo que está salpicado por todo del tema de la pandemia y tal. Y dicho esto, pues cada cosa que puede pasar, pues sí que influye. Nunca lo sabes. No es algo, no es que me siente a propósito diciendo voy a hablar de la pandemia, ¿no? Pero bueno, la pandemia pasa y es algo que, pues inevitablemente.

0: también son necesarias durante ese tiempo, escupir canciones, escupir palabras, ¿no? Y poderlo hacer. Así que entonces, en mi caso, te diría que es un proceso muy intuitivo, muy visceral, de dejar que pase lo que tenga que pasar.
1: De todas formas, hemos visto, a raíz de los títulos de tus discos, de tus canciones, que, joder, le pones un poquito de matiz dramático, ¿no? Sueños imposibles, asuntos pendientes, que luego, al fin de cuentas, luego no lo son, ¿no? Porque todos los temas tienen su fuerza y su tal, ¿no? Pero, joder, le parece que le das un poquito, vienes un poquito de, como cogiendo carrerilla de atrás, ¿no?
0: Sí, sí, sí, sí. Bueno, y también es un poco a veces que rock and roll también nos lleva a tocar ciertos temas, ¿no? Es decir, al final no solo escribimos un poco, sino, o al menos en mi caso, la música también condiciona un poco el texto. No puedes estar tratando músicas agresivas o más cañeras y hacerle un texto blando y al revés, ¿no? Y como nos movemos desde la balada de autor hasta el temazo rockero con banda y tal, pues un poco eso también, ¿no?
1: ¿Cuáles fueron tus influencias? Porque en su momento, te quiero decir, si con el paso del tiempo te has dado cuenta que tus auténticas influencias vienen de otro lado, por ejemplo, ¿no? Dice, joder, yo he sido fanático de Bob Dylan, me he clavado ahí, pero joder, la gente me dice, tío, tú eres como Neil Young, vienes protestando desde el primer día, ¿no? No es que te parezcas a Bob Dylan en Neil Young, ¿no? Pero te quiero decir que has notado que a lo mejor tus influencias no eran las que pensabas.
0: Sí, claro, es decir, yo escucho mucha música, Neil Young, que es una de mis máximas influencias, Nick Cave también lo es, pero bueno, Los Enemigos, Barricadas, podría estar citando nombres de rock en castellano y rock internacional a montones, y bueno, yo supongo que es inevitable. Yo creo que tenemos una personalidad y que eso está ahí, al final ya con los años pues vas desarrollando tu manera, ¿no? Estamos contentos con ello, pero a su vez absorbiendo de todo, y eso es imparable, y si noto muchas influencias, incluso a veces escuchando material antiguo, cosa que no suelo hacer prácticamente nunca, a no ser que tenga que montar una canción o tal, digo, hostia, ¿es esto cómo se nota que escuchaba ese artista en tal época o cosas así, ¿no? Así que inevitablemente se va metiendo, y es algo que realmente tampoco no lo quiero ni disimular, porque me gusta, creo que es bonito.
1: ¿Vivir en una isla influye de manera que te tome las cosas con más calma o al contrario?
0: Puede ser muy bien, claro, es decir, puede ser muy bien, no sé si con más calma, pero sí, yo he vivido en ciudad, en Madrid, muchos años, y el ritmo es muy distinto, ¿sabes? El ritmo es distinto. No quiere decir que aquí estemos aplatanados ni atontados, ni mucho menos, pero sí que es un ritmo distinto el de la isla y el que se respira y tal. Lo ves con las prisas que tiene la gente caminando, ¿sabes? En la ciudad va mucho más rápido.
1: Sí, porque la gente se piensa, joder, las islas van más tranquilos, más tal. Sí, joder, pero antes íbamos todos allá a los estudios mediterráneos, ahí a Baleares, a Ibiza, a grabar. Pero no solo de España, de toda Europa iban a grabar allí.
0: Seguro que estuvo también por aquí y todo. Hombre, yo creo que al final un artista, los Judas Priest, iban a Ibiza, ¿no?, a grabar, y es que al final yo entiendo que para ellos estar en un sitio tan bonito, relajado, con un buen estudio, pues es algo precioso, ¿no? Que a nosotros a lo mejor no lo valoramos tanto porque estamos aquí, pero entiendo que sí, así está, que tenemos tanto turismo, supongo que buscan eso mismo, pues si ya puede grabar un disco ya puede ser feliz.
1: Me gustaría escuchar un tema del disco, del LP último que sacaste, y me gustaría que me hablaras un poquito del tema Indomables.
0: Bueno, Indomables pertenece al volumen 2, ahora ya estamos sacando o publicando Para que tú lo sepas, que es esta colección de canciones que creo que han salido 4 ahora mismo, y es un álbum de 12 canciones que se irá completando. Lo sacamos aquí así porque me aconsejaron que era mejor ir sacándolo progresivamente, ya que suelo grabar muchas cosas y sacar constantemente me tuvieron que parar un poco los pies. Entonces este es tal, y el volumen 2 fue el último disco que grabamos con La Mala Lengua. Hicimos volumen 1 y volumen 2, los hicimos en el estudio tocando todos juntos en directo, fue una pasada. Indomables es la canción que abre el disco, y bueno, es un tema bastante cañero que normalmente usamos para empezar los conciertos.
1: Pues vamos con el tema, el Resalitre, Indomables.

0: pues ahí estaba Indomable. Vamos a hablar un poco de la grabación de los temas nuevos.
1: Bueno, hablando de Para que tú lo sepas, es un disco que realmente terminé el año pasado. Ahora ya estoy con cosas nuevas, luego si quieres te las comento, pero es un disco que terminamos el año pasado, tiene 12 canciones. Lo grabé junto a Mega, Miguel Ángel Riutor, que es el productor con el que hemos grabado Vértigo también. Cuando lo hacemos con él, lo hacemos él y yo solos. Luego invitamos a más gente a colaborar. En este disco ha colaborado mucha gente, ya sea tocando el saxo, una guitarra, teclados, coros, lo que sea. Ha habido un montón de participación, pero lo hemos hecho él y yo mano a mano, digamos, todo lo que han sido las bases y dejar las canciones preparadas y luego las colaboraciones. Es un disco que estoy muy contento de él, la verdad.
0: Hombre, los cuatro temas que han salido de momento suenan muy bien. Además son muy, muy variados. En uno le metes va como un sinte, en otros tiene un más rockero, en fin, se ve que es un poquito más versátil.
1: Así es, bueno, a mí siempre me ha gustado mucho la versatilidad, supongo que por la cantidad de música que escucho no me interesan mucho las etiquetas, en el sentido de que me gusta la música y sí, evidentemente el disco este, han salido cuatro canciones que lo que tú dices son potentes, están bien grabadas, bien trabajadas. Y las que quedan, que creo que son 8, pues son iguales, variadas y potentes. Estoy muy contento, la verdad, creo que es un buen disco.
0: ¿Para cuándo tenemos previsto la salida?
1: Pues no lo sé muy bien, eso me lo comentan, lo lleva la gente de Animal Records. Me dijeron que este viernes sale otra canción, tampoco me acuerdo de cuál. Pero bueno, ellos van sacando y a mí me parece muy bien, la verdad.
0: ¿Tenemos título ya para este disco?
1: Este se llamará Para que tú lo sepas. Hay una canción con el mismo título, aún no ha salido, pero es la que va a dar nombre al disco.
0: ¿Dónde se puede hacer la gente con tus trabajos? Ya sea a nivel físico como a nivel digital.
1: No, en físico, la verdad es que hemos parado. El volumen 1 fue el último que hicimos. El volumen 2 y el Para que tú lo sepas ya no lo hemos editado a nivel físico, básicamente porque ya creo que es un formato bastante obsoleto. A mí me gusta, yo lo consumo y lo sigo utilizando, pero ya la gente no tiene ni reproductor, era con lo que nos encontrábamos, ¿no? Ya últimamente es que no sabía ni qué hacer con él. Entonces, pues bueno, se pueden hacer tiradas más pequeñas, pensamos en vinilo también, pero por ahora no hemos hecho nada. Y luego está en todas las plataformas digitales, ¿no? Desde Spotify, YouTube, Amazon, lo que sea.
0: Y a nivel de conciertos, ¿cómo estás? ¿Tenemos alguno a la vista?
1: Sí, a nivel de conciertos venimos de una etapa de parón porque sufrimos la pérdida de nuestro pianista que murió hace ya unos meses, desgraciadamente. Luego también hemos cambiado de batería y nada, y nos hemos visto un poco obligados. Encima nos pasó todas estas circunstancias en verano, que en verano pues en las islas sí que es cañero en cuanto a trabajos y todo, y hemos tenido que recular un poquito y parar todo, anulamos incluso algunos conciertos que teníamos y tal, y ahora este sábado pues volvemos orgullosamente a los escenarios. Esta vez lo haremos en formato trío, tocamos en el Banana, luego el próximo fin de semana también tocamos en el Zeppelin, en el Arenal, y luego hay otro en un club de motoristas, en los Zombies, que ya hemos tocado, de hecho el videoclip de Indomable lo rodamos ahí, que supongo que será la última semana de noviembre. Y bueno, ahora ya nos empezarán a salir fechas, supongo, porque volvemos a ello.
0: ¿Y cómo está el circuito de conciertos por las islas?
1: Bueno, yo creo que en general está bastante chungo por todo, ¿sabes? Por lo que yo, aparte, estoy en grupos de músicos, de bandas como nosotros, que al final intentamos empujar y sacar las cosas adelante. Y entiendo que no es fácil para nadie. Al final es una cuestión de mucha ilusión y muchas ganas. Aquí se puede tocar. De hecho, nosotros nos vamos montando un pequeño circuito, ¿no? Desde que incluye bares que están en la playa y dices, no es el sitio más propicio igual para... Pero bueno, pero va gente y funciona bastante bien. Entonces ya hemos hecho una ruta así, incluso un repertorio un poquito más tranquilo si hace falta y tal. Y vamos, hacemos de todo, desde auditorios a bares, a chiringuitos de playa, cualquier sitio donde nos dejen. Es la manera de ir tirando para nosotros. Ahora estamos hablando también, supongo que iremos a Ibiza y a Madrid este próximo año. Esperemos que sea al principio. Son planes que tenemos, estamos tramando y creo que se llevarán a cabo.
0: Y a esta altura de tu carrera, teniendo en cuenta que este disco que está por salir, que está saliendo poco a poco, está grabado desde el año pasado, que estás grabando, ya tienes cosas nuevas y más. Lo tuyo es una carrera de fondo, ¿pero te ha marcado alguna meta?
1: Realmente no. Es decir, disfruto tanto de hacerlo que el placer consiste en hacerlo. Esa es mi meta, poder seguir haciéndolo, ¿no? Es decir, poder entrar en un estudio, grabar unas canciones, poderlas tocar con los compañeros y tal y cual. Pues, y aparte, bueno, luego notamos aceptación, nos pidieron hacer un himno al pueblo, Campicafol, escribimos una canción, este año ha sonado por todos los sitios oficiales, es decir, nos han pasado cosas muy bonitas y de cada vez notamos más repercusión. Ahora bien, si uno lo que espera es triunfarlo y petarlo y tal, no es así, ¿sabes? Esto va despacio y como con alegría e ilusión, básicamente.
0: Nunca se sabe por dónde va a venir el éxito, ni en qué garito nos vamos a equivocar pensando que este no es el garito ideal y a lo mejor das el concierto del año.
1: Coincido.
0: Eso nunca se sabe, la verdad.
1: Exacto.
0: Bueno, últimamente, ¿qué has escuchado que te haya sorprendido o algún artista que hayas descubierto?
1: Pues no te sabría decir, escucho mucha música siempre. Ahora, por ejemplo, le estoy dando bastante caña a Radiohead. Supongo que por lo del concierto y tal es como volver a retomar un poquito. Estoy escuchando eso, Ryan Adams también lo escucho mucho. No son artistas nuevos para mí, pero como si sacan discos y tal, pues lo he estado escuchando bastante. Estaba escuchando también Elvis Costello bastante, Annie Cave, y no se me ocurre nada más, pero seguro que he escuchado un montón. Y nuevos así, nuevos realmente no te sabría decir. Ahora mismo no soy un tío de investigar mucho. Me entero de los grupos cuando los amigos me los ponen en una fiesta o tal. Así. Ahora bien, cuando caigo en algo sí que lo devoro atentamente y me gusta comprar un disco, darle 10 vueltas, 15, ver un poco lo que hay ahí. No voy con urgencia ni con prisas. Descubro mucha música, pero poco a poco.
0: Eso es una cultura que se está perdiendo, ¿no? Ahora mismo funciona el escuchar 10, 15 segundos para adelante, la siguiente, en fin, un poco una manera destructiva de oír música.
1: Sí, parece que se tiene que impactar todo muy rápido y parece que el contenido, pues, da igual, ¿no? Y al final, yo creo que muchas buenas canciones requieren de escucha, ¿no? Porque yo, por ejemplo, como te comentaba antes, Nick Cave es uno de mis artistas preferidos. No recuerdo haber cogido un disco suyo y decir, wow, vaya caña, quiero volverlo a poner. Al final siempre me ha llevado 10 escuchas. ¿Por qué? Porque ofrecen algo un poco nuevo, ¿no? No es tan ordinario, no es algo que tengas tal, y entonces hay que escuchar. A mí me gusta profundizar, y sí que noto un poco esa urgencia, como que todo que tiene que ser rápido, tiene que ser ya y tal, pero bueno, yo por generación o por lo que sea no me interesa, vamos un poco a lo nuestro en ese aspecto, ¿sabes?
0: Muy bien, pues Sebas, ha sido un placer hablar contigo, conocer un poquito más de Resalitre, tu forma de trabajar, todo lo que lleva encima, tanto el disco que tienes, el que estás ya metido en el horno, en fin, que tienes conciertos. Yo me alegro un montón que todo siga adelante, siga bien, y lo dicho, muchísimas gracias. Me gustaría despedir la entrevista y el programa con el último sencillo que está publicado a día de hoy, que es Serpiente. Cuéntame un poquito de este tema.
1: Serpiente es un tema que ya lleva tiempo grabado, creo que son 2 añitos o algo así y tal, lo que hace que me aleje un poco de su composición y tal, pero sí que recuerdo, ese salió de escuchar el último disco que sacó Elvis Costello. No es que se parezca a él, no me preguntes por qué, no es que tenga ninguna tal, pero llevaba ese disco en la cabeza y estaba jugando con el riff que salió, me sonaba un poco a él, no sé por qué, ya que ahí surgió la canción de Serpiente. Luego con la letra es un poco de esto de poner los puntos sobre las is, ¿no? Todo el mundo conoce alguna serpiente, o a veces nos hacen la serpiente, y eso en el mundo del rock también se da, así que es un poco eso, ¿no? No nos vas a engañar. Y ese era el cometido de la canción.
0: Pues lo dicho, Sebas, un placer. Llegamos al final del programa de hoy. No sin recordaros que si os habéis incorporado tarde, podéis escuchar el podcast a partir de mañana en asaltomatarradiorock.com/CapitanRock. Muchas gracias por estar ahí. Nos escuchamos el martes que viene. Por favor, tened cuidado ahí fuera. Nos vamos con el Rey Salitre y Serpiente.

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¿Hay alguien allá afuera? Hoy Atlante te huica o Tlatoa Totoname Tlimanic. ¿Qué quiere decir? El mar que late y habla con la voz del que perdura resplandeciendo. ¿Y quiénes son sus habitantes? Son ellos. Míralos.

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